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Oigan, hablando de recuerdos musicales, déjenme les platico rápido esto que estuvo bien bueno y que no alcancé a platicarlo el viernes. Miren, escucharon ustedes con que, bueno, la gente así lo decía como en broma. Tengo 40 y me voy a comprar mi primer Ken. ¿Saben qué es el Ken? El Ken con K es el nombre que se le da al compañero histórico de Barbie. Pues, ¿qué creen? Los fans enloquecieron el fin de semana porque apareció Ken de Lenny Kravitz. O sea, pues la gente enloqueció por el muñeco de Lenny.

y neta está bien chido. Ya saben, viene con sus rastas, sus dijes, sus playeritas acá medio cortitas, los pantalones que siempre son como dijera el Pato Lucas, pantalones de centro comercial, así los tiene como anchos.

Shakira, güey. Pero, o sea, lo bonito de Shakira es que es la artista más rica en la historia de América Latina, en la historia femenina musical. La artista más ganadora de Latin Grammys, podemos decir que más exitosa en premios, de acuerdo a la academia, es Natalia Lafourcade. Y bueno, ya después vendrán, no sé, otras mujeres, ¿no? En otros rubros musicales. Sin embargo, yo sí extraño esa Shakira rockera, popera de los noventas, ¿no? Cuéntame qué harás después que están en su cuerpo. Qué buena Shakira. Oigan, fíjense que les voy a comentar una nota que acabo de leer ahorita. La publica Reuters, y la agencia de noticias Reuters para mí es una de las más serias e importantes del mundo. Dice Reuters que el día de hoy tenemos que celebrar toda la humanidad porque, escuchen esta noticia, después de 3 años, 660 mil niños y niñas volvieron a clases en la frontera de Gaza. Yo no sé si saben qué es Gaza. Gaza es, pues, la cárcel abierta más grande, más sí, más grande del mundo, porque mide 2 kilómetros de ancho por 10 de largo. Pero seguramente supieron que hay una guerra en Gaza y el 98% de las escuelas están destruidas o dañadas. De cada 10 escuelas, 9 ya no existen.

0: Fonasa está intentando recuperar 3 años de las aulas. 660 mil estudiantes comenzaron el ciclo 2026-27 después de 3 años de no haber ido a la escuela. ¿Cuándo se recupera esto? Nunca. ¿Pues están de acuerdo? Nunca. Es bien importante que la gente, los papás, se inmiscuyan en la escuela y que los niños piensen que genuinamente vale la pena la escuela. No sé cómo lo vean ustedes. En fin. ¿Ya tienes el audio, chiquito? Es el primero. Porque no encontraba la canción El Gavilán. Alanchi.
1: Hola, Lalo, buenas tardes.
0: Buenas tardes.
1: Soy XFM y me gustaría escuchar en esta reconexión.
0: ¿Cuál?
1: A Alex Sintek con Volverte a Ver. Un saludo para todas las chicas en la oficina que escuchamos y los escuchamos a todos desde muy tempranito. Saludos a todos.
0: Un abrazo para todas las chicas que nos escuchan en la oficina. Ponle su canción a estas muchachas trabajadoras que están en la oficina, ahí metidas, resolviendo los papeles del señor Gutiérrez. Alex Sintek, Por Volverte a Ver. 6:15, reconexión. Nos falla.

0: que seguramente ustedes han visto videos de él por las presentaciones que tuvo por ahí en, creo que fue en Zacatecas y Puebla, o sí fue Zacatecas y Puebla, donde la gente pues, sube videos de que Alex Syntek pues, se desconchinfló, y la verdad es que yo sí lo lamento mucho porque siento que Alex Syntek de verdad ha hecho mucho por la música, y es nombrado por algunos medios internacionales, creo que el New York Times, el LA Times, que son diarios muy serios, el rey del pop nacional, pero hoy en día nos cuesta muchísimo separar el arte del artista. Voy a poner un ejemplo. Por ejemplo, la gente amaba a Diego Armando Maradona. Claro, Diego Armando pues, le gustaban las dictaduras. Cuba, Venezuela. Hay otros que lo aplauden, otros más que no. No sé, pues, ya saben ustedes que... ¿No? Ya me entienden. Y mil cosas más. Pero la cosa es que, por ejemplo, cuando J.K. Rowling, la creadora de Harry Potter, sacó esta versión documental de HBO, ¿sabían ustedes que la directora de Loki no quiso participar con ella? La directora de Black Mirror no quiso participar con ella porque J.K. Rowling abiertamente no apoya el que... Yo no estoy diciendo que esté bien o mal, ¿eh? O sea, a mí no me importa, esa es la vida de cada quien. El hecho de que haya personas que dicen, güey, es que yo nací como niño, pero me identifico como niña, para J.K. Rowling, eso no existe. Es un trastorno mental. Yo no estoy diciendo que sea válido o no. Solamente que les digo que hay gente que le cuesta separar el arte del artista, y siento que pasa con Alex Syntek también. Entre otras cosas, la verdad es que, pues sí siento que como que se desconchinfló, ¿no? Tan bueno que sale... Pero bueno, ¿qué hacemos, Gabela? ¿Qué hacemos? Ponte esa... A ver, ¿qué vendrías? Ponte una canción, ponte una canción. A ver, ¿qué quiere el público?
1: Lalo, saludos.
0: Ay.
1: Ponme la canción de Lady Gaga.
0: ¿Cuál,
1: hermoso? The Woman de Lady Gaga, la nueva que sacó de... Con el Diablo Viste la Moda 2.
0: ¡Ay, hermoso! No te puedo poner esa porque es muy nueva, pero ponte una así. Una así como con brillantina, Gavilán. Una así que me haga bailar. Lady Gaga, Colby Adonis, Just Dance. 620, reconexión.

mira, qué chido, ¿no? Siento que es una muchacha que la verdad, bueno, ya está grande, ¿no? Pero es alguien que de verdad le trabajó muchísimo, como que al principio era ay, la típica loquita, ¿no? Que hay que... Pero la verdad es que, o sea, donde la pongas, actuando, cantando, lo hace bien y se suma a la lista de mujeres que, porque ellas quieren, deciden primero hacer una carrera y después, pues a lo mejor cumplir este sueño de ser mamá, ¿no? Que está chidísimo. Aparte, Lady Gaga llegó a ganar tanto dinero al principio de su carrera, es millonaria, pero ganó tanto dinero que quería gastarse casi casi lo que le invertí en las giras y pues salió perdiendo, porque pues no hay dinero que alcance, muchachos, no hay, no hay. Lady Gaga, se llama Just Dance. 625, pide tu rola, 449-92-6351. Aquí tengo este audio, mensaje del buen Alex Martínez, dice así: amigo, buena tarde, ando escuchándote como a diario, favor que nos hacen. Ya que anda la reconexión, ponte We Are Young o Somebody That Inside To Know para, para recordar cuando era taxista en aquel lejano 2012 y... ¿qué? Y ya me las ponías en aquel entonces. ¿Qué pasó, muchachos? Pues cuiden la sintaxis, ya me ponías las canciones. Vámonos con Fon y Janelle Monae. Se llama We Are Young, rolón. 626, escuchas Reconexión.

0: alguien les pita, pues que les pite, güey. Si alguien se les mete, pues ya, está bien, hombre, ya van a casa. Ya, ¿para qué quieren complicarse? Si les fue mal en el día, ahorita, miren, llegan a casa, saludan al perro, la pasan bonito y descansan y pues a sacar trabajo, porque así es esta la vida. Así es la vida, mis amigos. ¡Acha! Ponme algo de Michael Jackson. Vámonos con el siguiente audio porque piden algo de Michael Jackson. ¡Uta!
1: Hola, buenas tardes, Lalo. Yo buenas escucho Exa FM 97.3.
0: ¡Gracias!
1: Y me gustaría escuchar la canción de Bad de Michael Jackson. Te lo agradecería mucho. Gracias y buena tarde.
0: Ponme esa canción a este caballero. Michael Jackson, Bad. ¿Sí es la rola? Ah, sí, ya la escuché. 6:31 p.m, mándenme su audio. 449-92-6351-8090-2000, es inglés, español, 631, reconexión.

qué bueno Michael Jackson, ¿sí o no? Fíjense que yo me, la verdad es que no era tan fan de Michael Jackson, la verdad no era tan tan fan, pero a la postre me hice fan. Pero me he puesto a preguntar, hoy en día, por ejemplo, a mí me impresionan, siempre lo digo, a mí me impresionan los números que están haciendo los nuevos artistas. O sea, Peso Pluma, millonarísimo, güey.

0: este Carin León, güey. O sea, millonarísimo. Pero Bad Bunny, no se diga, o sea, Bad Bunny es otra cosa. Pero ¿saben qué me pongo a pensar? Que no vamos a tener otro Michael Jackson. O sea, ¿quién es el Michael, el que se le acerque más a Michael Jackson? The Weeknd, tiene una voz fantástica, pero le falta chispa, le falta gracia. Bruno Mars, no, Bruno Mars es otra cosa también, ¿no? Durante mucho tiempo ha sido el primero y el segundo artista, el The Weeknd y Bad Bunny peleándose la titularidad del número uno en Spotify. O un Freddie Mercury. O sea, ¿vamos a tener otros frontman como ellos? Yo lo veo bien cañón, o sea, bien cañón. No sé, a lo mejor no me va a tocar verlo. Vámonos con otra petición musical, 449-922-6351. Como va llegando el mensaje, los voy atendiendo, muchachos. Favor.
1: ¿Qué tal, Lalo? Buenas tardes.
0: Buena tarde, hermano.
1: Ahora sí que el lunes de reconexión. A ver si me puedes poner la canción. ¿Cuál? De Abusadora con Wisin y Yandel. Para todos los que trabajamos atrás de un volante. Saludos.
0: Para todos mis amigos del volante de agua.

se llamó Abusadora. Gavilán, es esta, mira. Es la primerita. ¿Sí? Es que el Gavilán, ¿cómo lo ven? Mandando mensajes con las chicas que le gustan y cuando toca poner las canciones, no la tenemos. Y la terminamos buscando y si aparece la canción y el que queda mal, ¿quién es? Yo. ¿Dónde está Gavilán? Esa no es. A ver, fíjate, ¿no? Eta, Gavilán, ya me estás cayendo. A ver, búscatela. Un abrazo para mi querido Ricardo Serrano, por cierto, de movilidad, ¿eh? Un abrazo grande y a toda la banda que va en el camioncito y todo el rollo. Ojalá que las rutas, miren, cumplen, pasen tempranito. Y si hay problema, mándenle mensaje a Ricardo Serrano ahí. Ricardo, ponte otro camión, güey. ¿No está la rula? A ver, en Estéreo Rey, Gavilán, róbatelas de Estéreo Rey. Pink. Es que me están mandando un audio y cómo le voy a quedar mal al público inteligente y conocedor de XFM. En lo que Gavilán... ¿Qué es eso? Ahí está. Es que neta, si alguien se quiere llevar a Gavilán a otro lado, ya no lo soportamos. Bueno, déjenme les digo algo rápido, aprovechando que ya maté aquí 6 canciones con Gavilán. Fíjense, ¿alguno de ustedes

Si tú lo ves nada más así, mira. ¿Qué, güey? Es que los moscos. O sea, sí hay, pero pues no nos están picando. Es que a mí me están picando. Me puse a investigar por qué hay gente a la que le pican más los moscos que a otros. ¿Sabían ustedes que en realidad lo que atrae, lo que hace que los mosquitos le piquen mal, más hasta 100 veces? O sea, si tú agarras 100 moscos, habrá 100 moscos que prefieran picar a una persona que a otra por el sebo del cuerpo. Si no me lo creen, miren.

0: color. Hay gente que huele súper bien. Hay otra gente que, pues no. Y no importa si es dieta, jabón, perfume, el ácido carboxílico hace que los mosquitos se sientan atraídos. Está bien rico. Y van y te piquen. Este es súper común, pero es más común en los mosquitos que transmiten el Zika, el dengue y el chikungunya. Qué interesante, ¿no? Cómo todo tiene respuesta. Bueno, en fin, ya que maté tiempo porque el gavilán no encontraba canción, ahora sí, chiquito hermoso, pon el audio, por favor, de este público inteligente y conocedor.
1: Hola, Lalo. ¿Me puedes poner, por favor, la canción de Just Like a Pill de Pink? Muchas gracias. Saludos a Valentina y Andrés.
0: Saludos.
1: De su mamá Jimena. Bye.
0: Saludos, Valentina y Andrés.
1: Nosotros escuchamos Exa.
0: Muchas gracias. Pink, Just Like a Pill. 6:43. 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

Oigan, me van a quedar algunas canciones en el tintero. Discúlpenme, por favor, que no alcance a ponerlas. De verdad les pido una disculpa. Todavía que me hacen el favor de mandarme un mensaje, pero créanme que trato de guardar todos los audios pendientes y los mensajes. Alguien me pide Once Upon a Time, pero no sé quién la canta. Entonces me quedo con algunas canciones pendientes para el miércoles, ¿va? Nos tenemos que despedir, no sin antes recordarles que existe la fórmula de la felicidad. No lo olviden, la vida es un ratito, no pierdan tiempo. Quédense donde los quieran mucho, donde los traten bien y donde siempre les pongan buena música. Alguien me pidió esta canción, You Only Live Once, de The Strokes. Y saludos para todos los maestros de educación física, los favoritos de las escuelas, y no está en discusión. ¡Oílo! The Strokes, You Only Live Once. 6:47, esto fue Reconexión. ¡Chao!

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1: 649.
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0: 7:24.
1: 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La temperatura exacta es 23 grados.
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1: 7:51.
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0: Son las 8.
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0: Raza bandita, dinero cachonda, bienvenidos una vez más a Ponte al Tiro. Como no, es lunes y Aaron Rodríguez está en cabina.
1: ¡Qué tranza, bandita! Ya es lunes de Ponte al Tiro. Hay que comenzar con toda la perra actitud la semana porque hay muchas cosas que hacer, hay que estar bien productivos y ahorita andamos con todo, la verdad.
0: Mandamos vendiendo flores amarillas, para el que quiera aquí. Si ya no encontraron, aquí se les arma. Barata la docena, 500.
1: Famosísimos claveles.
0: Quédense, ya se la saben. Habrá una adivina quién, donde participarán contra mí y si me ganan se llevarán su combo breaker, para que estén atentos.
1: 4419122651 para que participen.
0: Vámonos en todas partes.

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0: Lunes y Aaron Rodríguez está en la casa.
1: Llegamos con el Adivina Quién para que se pongan bien atentos, bandita. Ya se saben la dinámica. Tienen que mandar mensaje al WhatsApp de cabina 4491-226351. Ajá. Porque yo voy a empezar a soltar datos, pistas, todo lo que para ustedes les sirva.
0: 1-22, ¿qué, güey? Me disocié. Ah, sí.
1: Y cumpliendo 4 años y todavía no te aprendes el pinche.
0: No, güey, ¿sabes qué? Por algún momento, neta, te juro, no sé qué pasó, que escuché otros números, güey.
1: Ah,
0: wey.
1: Ya.
0: Yo dije, ¿qué acaba de decir? Pero luego
1: mi
0: mente...
1: mi número personal. Sí.
0: Pero sí, efectivamente, al WhatsApp.
1: Oye, bueno, vamos a comenzar con el primer dato.
0: Ajá.
1: Y es que este personaje es hombre.
0: Un personaje que es hombre,
1: es
0: ok.
1: Es hombre y otro dato.
0: Ajá.
1: Está calvo.
0: El Alex Flores.
1: No,
0: ¿quién será, güey? A ver, por acá ya llegó uno. Por acá nos dicen Faisy.
1: Faisy, el de
0: Me Caigo de Risa. El de Me Caigo de Risa, ¿no? Por acá nos dicen feliz cuarto aniversario, ponte al tiro, mi Armando. Muchas gracias, carnalito.
1: ¿Quién fue?
0: Armando Larios. Armando
1: Larios. Mi hermano, saludotes.
0: Por acá nos dice Roberto Ramírez, saludotes. Polo Polo.
1: Síguele. No, miren, la siguiente pista es que tiene bigote, pero canientito, así, bonito.
0: ¿Bigote? Ok, canosito, bigote.
1: Eso
0: canosito.
1: Eso significa que ya está grande.
0: Claro, sí, claro, a ver, ay, güey, no, pues no, hombre calvo y bigotito.
1: Ajá.
0: Ok.
1: Tercera pista está, pues sí, es que obviamente es famoso. Sí, es un artista muy reconocido.
0: Acá pusieron Jorge Falcón, pero Jorge Falcón no está calvo. De hecho, algo que le caracteriza precisamente es acá que hace su corte de cabello. A ver, pelón, bigotito. Ay, cabrón, no, pues es que se me ocurren 2, 3, pero no, a ver, otra. Es que ya si sueltas la que sigue, creo que ya va a valer,
1: sí,
0: ¿verdad?
1: Sí, es lo que ando pensando, pero mira, puedo decir esto. Muchos lo conocen, pero pocos han escuchado su voz, güey.
0: Ok. Muchos lo conocen, pero pocos han escuchado su voz.
1: Y es que sí me estoy mesurando, porque ¿sí? Ya si suelto la otra.
0: Ya lo. ¿Para qué nos dicen Luis García, el doctor Luis García?
1: No.
0: Nah, tan adotota.
1: No. Bueno, mira.
0: Ajá.
1: No, es que no te creas. Mira. ¿Cómo lo puedo decir, pero sin ser tan obvio?
0: Es mexicano, ¿verdad?
1: Sí.
0: Mexicano, quedamos.
1: Ajá,
0: pelón,
1: mexicano.
0: Bigotito. ¿Han escuchado su voz? No, casi no han escuchado su voz, pero lo han visto mucho. ¡Ah, la madre! A ver, entonces tiene que ser alguien que no hable tanto, banda, o que hable muy poco. ¿No es el de Julio Regalado? No.
1: Julio Regalado.
0: No, el de los comerciales. Era un pelón,
1: pero
0: ¿no, güey?
1: Es algo así, o sea, es algo así porque, pues...
0: Ajá.
1: Es que existe, pero no existe, ¿sabes?
0: Ah, es de ficción.
1: Pero no es de ficción.
0: O sea, es un actor que interpreta a un personaje.
1: Es un personaje.
0: Es un personaje. Ok. El norteño.
1: No.
0: ¿No?
1: No.
0: Ok.
1: ¿La siguiente?
0: Ajá. El norteño lo dijeron por acá, perdón, no lo dije yo.
1: Ah, no. No es el norteño. La siguiente, pues yo creo que tendría que decirles que lo puedes ver en cualquier ciudad de México, güey.
0: Lo puedes ver en cualquier ciudad de México. ¡Ah, su madre! Casasola, no, pero Casasola no. Sí lo han escuchado
1: mucho.
0: Es un personaje, efectivamente. ¿De caricatura o un personaje interpretado por alguien?
1: Es un personaje interpretado
0: por alguien. Por alguien.
1: O sea, sí está aquí entre nosotros.
0: ¿Doctor Simi?
1: ¡Sí! ¡No!
0: Le atinaron por acá, güey. Y fíjate que lo mandaron 2, pero... Unos segunditos antes, la terminación 0826, que me parece Garcés,
1: que Mauricio.
0: Mauricio Garcés, es que escucha muy seguido. Efectivamente, mi queridísima terminación 0826, lo hiciste muy bien. Después, por ahí la terminación 1003, lo mandó, pero así, güey, de que llegó el doctor Simi, luego puso acá el Simi, pero ya lo habían mandado. Aprovecho para mi queridísima Susana, te mandamos un abrazote y un besote, porque nos está deseando un feliz aniversario. Mi Susana, dándonos un besote, ¿cómo no? Es más, mira, agáchese. Ya se fue un beso en aquí en la cabecita. Sí, no, espérate. No. Yo a ella.
1: Ah.
0: Dice dice la, el, dice acá la mitad del combo. No, no, no. El chiste era para quien lo mandara primero y mi queridísima.
1: Una fajita para cada quien.
0: Exacto, sí, güey. Que sí alcanza para cuatro personas. Y dice, ay, venía manejando y no alcancé a mandar el mensaje. Me ganaron. Terminación 5273.
1: Y es que hay que andar bien al tiro, banda, pero efectivamente sí. El doctor sí.
0: Güey. Efectivamente, lo hicieron muy bien, güey. Gran personaje, a ver. Sí. Ídolo, cabrón. Ídolo, es más. Es que de hecho ya es un personaje internacional.
1: Ya tiene su propio festival, güey.
0: En los conciertos, los que vienen de fuera ya lo conocen. Viste que en Perú, güey, sacaron una farmacia similar e hicieron algo muy similar al Dr. Simi. Lo tuvieron que modificar, güey, porque era...
1: ¡Qué bueno,
0: sí,
1: güey!
0: Sí, sí, era muy idéntico.
1: Yo acabo de ver algo de Perú, pero que no está chido.
0: ¡No! Oh, se lo vi horrible, güey, sí. Sí, no, no lo vamos a platicar porque no es una noticia chida. Mi queridísima 0826, muchas gracias. Armando, Susana, que nos están felicitando porque fue el cuarto aniversario el fin de semana. Muchas gracias también.
1: Que ahí les va un dato del Dr. Simi. Su diseño se basó en el actor de la época de oro del cine mexicano, Joaquín Pardavé, famoso por sus papeles de ancianito carismático y
0: claro,
1: bonachón, que creo que es este, como dice el dicho, ¿no?
0: Sí, sí, sí, justo, claro, sí.
1: ¿De la cafetería?
0: Ah, o sea, yo en sus películas de la época de oro sí llegué a ver varias, tuvo algunas con Pedro Infante, yo sí lo topo en Escuela de Vagabundos y más. Entonces, okay. gran actor, y pues, güey, la neta estuvo chido esta, me gustó porque sí nos pusiste a pensar, sí. Sabroso. Así que ahorita te pedimos tu nombre completo. Es más, terminación 0826, por favor, sote nombre completo de una vez para darte las instrucciones. Y no, michas no hay, michas en combos no existen.
1: Si quieren, organícense entre ustedes, hagan equipos de cuatro y se van a disfrutar el combo todos juntos.
0: Que sí alcanza, para que se vaya neta cuatro personas, primero se van a la cantina y luego el mal del puerco por el molcajete.
1: Oh, y sabroso. Verdad, qué buen plan.
0: Y si nos invitan, ya somos cuatro.
1: Una exapeda, ¿verdad?
0: Oigan, quédense porque al ratito noticia, al ratito traemos la canción pues de lo que estaba pasando en el fin de semana que pues se nos volvió loco. Otra figura del espectáculo ya se les volvió loquita.
1: Bueno, pobrecito.
0: Pero quédense, vámonos en todas partes.
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0: 8:27.
1: 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La temperatura exacta es 23 grados.
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2: ¡Ey, ey! ¿Qué tranza, bandita de Hidrocachonda? Regresamos a Ponte al Tiro, ¿cómo no? Con el foco de las ideas.
3: Y hoy tenemos una nota que la neta sí está bien loca. ¡Esta nota estaba loca!
2: Oye, güey, ahí te va. Como que a nivel mundial... A ver, México es conocido, güey, porque a nivel mundial tiene un festejo muy grande y una relación muy cercana a la muerte. O sea, incluso se le venera, güey, está la Santa Muerte como tal.
3: Todos los días matan a alguien.
2: Sí, también, sí, a muchos, lamentablemente, en México, y pues, aunque allá tienen...

0: plática también con la muerte, güey, el cómo no, como, pues como que la respeta, ¿sabes? O sea, no la aleja, no la esconde. Hay festivales relacionados, hay desfiles, o sea, creo que México es de los países que tienen los rituales más famosos a nivel mundial en cuanto a la muerte se refiere, güey.
1: Sí,
0: pero, la verdad,
1: sí.
0: Hay países que no se quedan tan atrás, güey.
1: Por ejemplo...
0: Diles, échale.
1: Por ejemplo, los Fantasy Coffins. Esto es en el país de Ghana.
0: Ajá.
1: Pero son conocidos localmente como Abebu Adekai. Ah, ¿verdad?
0: ¿Cómo?
1: Abebu Adekai.
0: Ah, sí, ¿verdad?
1: Ah, ¿verdad? Tú te preguntarás, ¿y qué es eso?
0: Exacto.
1: Son ataúdes esculpidos a mano con formas personalizadas que celebran la vida.

0: inyección, güey.
1: Ajá.
0: Bueno, de jeringa. Este, uno en forma de zapato, de avión, de un... Ah, este fue de un gana que era mitad veracruzano porque es en forma de... es en forma de cangrejo.
1: Una jaiba. Y esto lo hacen porque precisamente los funerales son acontecimientos sociales y familiares que en Ghana tienen un chingo de importancia. Por eso los ataúdes forman parte de una despedida que busca honrar la vida del fallecido. Aquí nosotros tenemos los altares, ¿no? Como para recordar.
0: Los altares. Ajá. Y también te encuentras en el cementerio estas... ¿cómo se le...? Es que no creo que no son cúpulas, ¿verdad?
1: No.
0: Pero son estos... pues ataúdes, que es un cuartito que luego tienen ahí su hasta bocina, tienen ahí adentro mesas, tienen pues muchos lujos. Exacto. Que sabemos de quiénes son esas tumbas, sí, normalmente.
1: Sí, sí. Se me olvidó el nombre de esos, pero sí, no es cúpula, se me olvidó, no, cuál es el
0: pero,
1: nombre.
0: Pero aquí es como que las personas de ese estilo son las que le meten ahí más folclore a sus ataúdes.
1: Exacto.
0: Vaya.
1: Sí, sí, a sus tumbas, a... Ajá. Su terrenota que tienen ahí, mejor que muchas casas del Infonavit. Y acá los de Ghana lo celebran, pero aquí mi pregunta es la siguiente. Si fuiste actor porno...
0: Ah, pues, si fuiste hombre o mujer, depende. Ahí también va esa pregunta.
1: Luego eso es Ghana, bro, y pues se sabe.
0: No, sí. Pues va a tener que rentar como tres terrenos, güey.
1: Si me juntas tres ataúd y me lo pones ahí, un güey con una toalla verde en el cuello. Es que si habría unos que estarían raros.
0: Sí, sí, sí. O sí. Por ejemplo, también la pregunta que es muy obligada, ¿tú cuál pedirías, güey? Sí.
1: Yo no sé. Antes de responderte ese, me llegó otra duda. Ajá. Si el que falleció era dueño de la funeraria, ¿el ataúd lo va a querer en forma de ataúd y ya?
0: Ah, pues sí. No, pues hágame un ataúd.
1: Un ataúd.
0: ¿Cómo lo quiere? Así, en forma de ataúd. Oh. Eso hace mucho que no nos lo pedían.
1: Ese está bien raro. Yo haría uno acá con Goku, pero como Goku, sí, con güey. Pokémon, pero como dibujos de estos dibujos de juegos de feria, güey.
0: Ok,
1: que
0: sí,
1: bien,
0: sí,
1: piñatotas.
0: Con Goku acá haciendo trompas de moxita acá. Goku acá con unas ojerotas, güey.
1: Abrazando un Minion. Que nada que
0: sí,
1: ver.
0: Sí, güey. Ahí con una mesa junto con Michael Jackson,
1: sí,
0: y acá.
1: Güey. Justo eso. ¿Tú?
0: Yo pediría, güey, de ataúd. Ay, güey, estaría chido como... No, pues yo mandaría...
1: Un porrote.
0: Un porro, no. Estaría chido, pues ya para irnos volando todos, pero... Yo creo que pediría una nave espacial, así en forma de nave espacial.
1: Ah, estaría chido, sí. Estaría coqueto. Sí, estaría sabroso.
0: O mandaría a hacer como un ataúd de estos egipcios, de ese estilo.
1: Okay.
0: Porque si lo llegan a descubrir generaciones futuras,
1: okay,
0: y que cuando vean mi ataúd digan, ¡oh, no manches!
1: Güey, ya sé cuál estaría bien chido.
0: ¿Cuál?
1: Les diría que pongan un letrero, güey, así alrededor, varios letreros alrededor de todo el ataúd, que diga, es broma, no estoy muerto, no me entierres.
0: ¡Ah, no mames!
1: La raza se está quedando.

0: Gana, gana. Pero ya lo saben, ahí en Gana están los Fantasy Coffin. La neta, una manera bastante original, pues, de honrar a las personas, después de que dejaron este plano existencial.
1: Está así chido. Es, la neta está chido y pues hasta estaría bien, ahí está el dato para las funerarias que nos están escuchando. Ahí está, pueden innovar.
0: De esas, apropiación cultural, cómo no. Quédense que todavía falta la rolita, ya saben sabroso. De quién vamos a hablar, efectivamente. Vámonos en todas partes.

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0: ¡Ey! ¡Qué tranza, bendito hidro! ¡Qué chonda! Ya terminó el primer bloque de Ponte al Tiro.
1: Ya son las 9 de la Nokia, así que sigan pendientes del 97.3 porque ya se viene la rolita que estamos creando para ustedes. Mucha información, mucho cotorreo, ya se la sabe.
0: Efectivamente, por cierto, gracias a Pato que ya dijo que va a votar por mí en el versus de canciones de mañana de la Mañanexa.
1: ¿El derecho o el pequeño izquierdo?
0: Comercial, el izquierdo.
1: Ah.
0: Sí. Entonces voy a guardar esta pantalla, ya votó por mí, quiero que quede registro de esto, quiero que quede un testigo y muchos testigos porque está votando por mí en una sección de un programa distinto de mañana.
1: ¿Sabe qué dirá este güey?
0: Vámonos en todas partes.
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0: Al segundo bloque de Ponte al Tiro. Y llegó el momento, mi Iron. Llegó el momento de arrimárselas.
1: De arrimárselas sin prejuicio. Y en esta ocasión vamos a hablar de, pues, el elefante en la habitación, la neta. Que es lo de lo que todo el mundo ahorita trae. Está en boca de todos. Y pues nosotros no nos podíamos quedar atrás. Porque sobre todo a ti, más que a mí, si les late el artista, güey.
0: Exacto, sí, güey. A ver, yo, en verdad, esta situación me duele porque yo sí lo me. Güey, me gusta mucho su música, lo que hace es un gran músico, pero de hecho sacó nueva rola, ¿ya la escuchaste? Mira, te la voy a poner esta aquí, güey.

0: ¿Con quién se está comparando, güey? No, no, no, o sea, güey, yo dije no. No, no, no, me duele, güey.
1: Diógenes estaba loco, Diógenes estaba loco.
2: Sí, güey, empieza pues, o sea, de que, o sea, su argumento era de, güey, pues es que dicen que estoy loco, pero entonces como que quiere decir, güey, a todos estos les dijeron locos y son unos genios, pero güey, dijo Jesucristo, dijo la Virgen de Guadalupe, Copérnico, entonces, ay, güey, no, me dolió. Lo está viendo
1: que este güey, hablando de eso, es como que ya está muy alocado, güey. Y la cadera de Alejandro Guzmán está dislocada.
2: Güey, viste, se ve. Busquen Alejandro Guzmán cadera. Está bailando la morra acá bien alocada acá de verano peligro.
1: Güey, pero es que como que le ponen pausa y es que
2: pero se queda acá inclinada.

0: y no se puede mover. Disculpen, se me zafó la cadera. Güey, y los bailarines nomás se le quedaban viendo, güey. Pobrecita, güey.
1: Güey, imagínate, no mames.
0: No,
1: estoy loca.
0: Pobre, güey. A ver, hay una edad, güey, en la que, o sea, si ves que tienes problemas con la cadera y tienes bailarines, que bailen esos güeyes, ¿no?
1: Pero pinche dolor, ¿no? Que ha de haber sentido.
0: Horrible,
1: güey.
0: Pues para que ya no se pudiera mover.
1: Yo creo que ahí es donde ya respiras y te duele, ¿no? Ya cualquier.
0: Sí, claro, cualquier
1: hace
0: movimiento.
1: Hace aire y ya te duele todo.
0: Sí, sí, es el edema.

0: La cadera estaba loca, ahora está dislocada.
1: Ay, güey, no, pues sí, sí me duele lo de Alex Intec, güey. Porque, no, ¿no has visto estos lives que hizo este fin de semana?
0: Ya, ¿qué dice? Ya, lo lograron, ya, lo rompieron.
1: Güey.
0: Lo rompieron, el hombre está, se perdió y lo perdimos.
1: Sí, güey.
0: Y lo peor todo es que tenía su celular ahí al alcance de su mano.
1: Pero él sabe que está mal, güey, porque ¿sabes qué? O sea, justo hasta él dice al inicio, dice, este live lo estoy haciendo ahorita justamente porque para no que mi esposa, mi representante y mis hijos no me, no, para que no me detengan. Dije, madres, güey. Ah, pero pues bueno.
0: Pero te imaginas qué gusto se ha de haber sentido Richo Farrell viendo ese live.
1: Güey.
0: Qué divertido es ese hijo de perra.
1: No, güey, pero es que en verdad, güey, ¿qué les está algo está pasando tiempo? O sea, si hay que analizarlo. Primero fue Richie, hace un buen. Gala Montes, Alex Inde. A mí lo que me preocupa es que empecemos a ver más seguido este pedo.
0: Claudia Sheinbaum.
1: Bueno, ella, no, porque acuérdate que supuestamente fuma acá Motinsky sí, para alivianarse.
0: Pero deja bueno, que se la esconda.
1: O Farrell hacía lo mismo, ¿verdad? Sí. Y, pero bueno, pues mi Alex Inde sí está mal. O sea, güey, entiendo su punto. No te gusta el reggaetón y demás, güey, pero ya, güey, ya. Es que como que es el güey que intenta pedir perdón justificándose y la caga más.
0: Sí, es de, bro, ya te defiendes más cuando callas, güey.
1: Sí, sí. No, sí le pegué, pero quedito.
0: Sí. Ya le pedí disculpas.
1: Sí.
0: Pero no te quiero perdonar. Pero ya te pedí disculpas. No te voy a perdonar. Pues me vale.
1: Ay, güey, no.
0: Por eso te pegan.
1: Es que ve cómo me provocas también tú. Pero pues bueno, güey, ahí los dejamos. Y que güey, salió también por ahí una imagen
0: que no
1: de una,
0: le importa la edad.
1: La de una morra a la que le mandó correo siendo menor de edad, güey. Espero de todo corazón que sea falso, porque si no, madres. Porque si no, madres. Pero ya, ya mi querido Alex Intec, lamentablemente el legado que va a dejar va a ser esto, güey. Lo que está sucediendo es de lo que se va a acordar la raza. Van a tener que pasar muchos años como para que la gente se le olvide como a Gloria Trevi. Y luego ya otra
0: luego
1: vez
0: ya
1: saqué canciones.
0: Rolas aquí de ella,
1: aclaro, lo normal, efectivamente. Pero pues los dejamos con esta rolita que se llama precisamente El Rey del Pop.
0: Okay.
1: Sí, para que
0: el
1: la
0: disfruten. El Pop estaba loco.
1: Disfrútenla, una canción popera, evidentemente, en honor al maestro donde quiera que esté, Alex Intec, que espero que no esté haciendo un live en este momento. Si sí, avísenos para cotorrearla un rato. Vámonos en todas partes.
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1: 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La temperatura exacta es 23 grados.
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0: qué tranza, bandita de hidrocachonda. Regresamos a Ponte el Tiro. Simplemente para decir.
1: Oscar Salazar está loco.
0: José Luis Morales está

0: que le quiten cualquier aparato, bueno, donde pueda publicar algo.
1: ¿Sabes qué, güey? Que le quiten su acceso a redes sociales, neta, que se lo quiten, güey. Hay artistas que las redes sociales se las llevan empresas, manager y así, güey, que se los quiten. Neta que ni el personal, porque si le dejan hasta la personal, güey, que no tenga ya acceso a sus redes sociales y que por lo pronto que no.
0: Que le pongan un Play 5, un Switch ahí, que sí, lo llenen, güey, acá de distractores que no tengan nada que ver. O quién sabe, a lo mejor hija que va el Play 5 y...
1: Y acá, bom, bim, bom, bom, bom, en el GTA 6, bom, bim, bom, bom, bom. Ay, güey, no, mi queridísimo. Luis Ronaldo Colosio estaba loco, güey. No, sí se nos fue al carajo. Pero pues bueno, saludotes donde quiera que esté el güey, ¿no? Okay.
0: Sí, imagínate que si lleguen acá live y que estuvieran tocando la puerta, madre, pa, pa, pa, pa, pa. ¡Coqueto! Nada más la perlota.
1: No, pues en una de esas puede suceder, pero la neta es que mi queridísimo
0: pero
1: Alex.
0: Yo creo que él ni se droga, ¿o sí?
1: No creo, güey. No, pero es que además un brote psicótico, pues no necesariamente. Justo, de hecho, hoy, güey, con Jordi Rosado estuvo Richo Farrell y estuvieron hablando de eso. Y Richo Farrell le dijo algunos puntos por los cuales puedes detectar que es un brote psicótico. Y los cumplí, o sea, de esos cinco, cumplían tres. Y ya después entró un psiquiatra, pero ya no pude escuchar el programa.
0: No, pues sí, son detonantes, güey.
1: Sí, sí, sí. Justo, pero uno, por ejemplo, dice, no dejan de hablar. La otra cuestión es este nivel de superioridad, de yo soy mejor y yo esto y yo otro. Okay. Y era otro punto. Eran tres puntos que dices, ok, esto sí. Los otros dos eran especulaciones, pero pues no sé, güey. De fuera de WhatsApp, nada más quiten el acceso a lo que le tengan que quitar el acceso y ya, güey.
0: Sí, ahorita enciérrenlo al vato.
1: Sí, sí, sí.
0: Denle amor ahí, que sea pasivo el
1: vato. Sí, así, mira, te vamos a... Mira, ven acá. Acá en este cuarto no pasan reggaetón. Mira, ven, güey, ven, no mames. Aquí hay un British Boy.
0: Hay un piano allá
1: dentro. Un piano y un British Boy, ¿cómo ves, jalas? Y ya, que lo encierren, güey. Porque sí está malito.
0: Ya se nos fue la lección.
1: Sí, sí, sí. Ojalá lo recuperemos pronto porque estaría chido que fuera una cuestión de un resurgimiento musical en algunos años. Ahorita no, güey. Si ahorita dice, voy a sacar álbum nuevo. No.
0: Estaría chido, la neta, pero no para su bien.
1: Ojo, que si sacara algo de reggaetón, tal vez por morbo la banda diría, ah, che, a ver.
0: Pero hasta crees, güey. Si ese vato, la neta, sí odia el reggaetón.
1: El reggaetón, pero bueno, pues veremos a ver qué es lo que sucede. Mieiro, muchas gracias, como
0: muchísimas
1: siempre, loco.
0: Muchas gracias a toda la bandita ponedora por estar aquí al pendiente, participando y escuchando, pues, a estos humildes servidores. Que pues nuestra única intención es hacer que ustedes se la pasen chido para la banda que anda trabajando, que ya está en sus casas, que va de camino, que se la pasen chingón, que conozcan datos nuevos, que conozcan que se rían un rato y pues incomodando gente también.
1: Sí, porque... sí, sí, no es para todos, ponte el tiro, lo sabemos, yo sé que debe de haber choferes de plataforma que a lo mejor se sube pasaje y debe de haber pasaje que le dice, cámbiale ese chingón, porque nos lo han dicho, nos lo han platicado y ha habido otros que preguntan de, achi, ¿y eso qué onda? Y gracias por eso.
0: Gracias a ustedes.
1: Sí, sí, sí, la neta. Pues gracias a ustedes llegamos a más gente. Ya lo dijo Leiron, pásenla chido, esto es por y para ustedes. Gracias a los que nos felicitaron durante todo este fin de semana, rifadísimos. Recuerden que Leiron lo pueden seguir escuchando los sábados.
0: Los sábados de 10 de la mañana a 12 de la tarde, ahí. Ajá. Con las complacencias para que pidan su rolita, la que ustedes gusten, la que más les guste, pídanmela. Yo se las pongo, claro que sí.
1: Efectivamente, ahí está. Pues nos tenemos que despedir. Ya fue músicas de los 80s en inglés y en español y ahora vamos nuevamente con música de los 90s y me parece que iniciamos con español, ¿verdad?
0: Sí,

0: pero pues disfrútenla, una gran rola, la verdad. Sí es una rola icónica dentro del rock en español.
1: No hay fallota,
0: disfrútenla. Nos tenemos que despedir, ya se la saben. Yo soy Alex Flores, este güey es Aaron Rodríguez, y aquel ser precioso, hermoso, mezclilla, luz, oscuridad, leche materna, chicharrón de cerdo, tortugas apareándose, colchones pisco, cibercirujas, dedos peludos, tellón por el cuyo, British Boy y pom, pim, pom, pom, pom, pom.
1: Gavilán estaba loco.

0: Instagram, @sisoyalexflores. 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

preguntado qué hay realmente dentro de esos frascos y si de verdad les sirven a tu piel? Hoy vamos a hablar de la ciencia que está detrás de tus cosméticos. Lo primero que hay que saber es que los cosméticos no son exclusivos para mujeres. Hoy existen productos para todo mundo. Shampoos especiales para hombres, gel de limpieza para bebés, desodorantes para piel sensible, esmaltes de uñas, cremas antiarrugas. Y detrás de cada uno hay una disciplina científica llamada química cosmética. Química cosmética, que se encarga de formular productos para limpiar, proteger y mejorar el aspecto de la piel, el cabello, las uñas y los labios. Para formular un cosmético se necesita saber de anatomía, fisiología, química y hasta microbiología, porque hay que garantizar que el producto no se contamine con bacterias, mohos o levaduras. Un cosmético mal formulado no solo no funciona, puede dañarte la piel. Y aquí es donde entra la parte que todos quieren saber, los famosos ácidos. Pero antes, un dato clave. A partir de los 25 años, tu piel empieza a producir menos colágeno, la proteína que le da firmeza y elasticidad. Por eso, aparecen las arrugas. La piel pierde su capacidad de retener agua. Saber esto te ayuda a entender para qué sirve cada producto. El ácido salicílico se usa para tratar el acné. Reduce los poros y tiene efecto antiinflamatorio, pero puede irritar y aumenta la sensibilidad al sol. Así que si lo usas, bloqueador obligatorio al día siguiente. El ácido glicólico exfolia. Ayuda a retirar células muertas, aclara manchas y suaviza arrugas. Pero en exceso o en piel sensible, puede causar irritación. Y el ácido hialurónico, ese que está de moda, es un polisacárido que evita que la piel pierda humedad, mejora su elasticidad y disminuye líneas de expresión. Pero ojo, en exceso puede provocar el efecto contrario. Entonces, ¿cómo elegir bien? Primero, conoce tu tipo de piel o cabello. No te guíes solo por recomendaciones, porque si no tienes la misma dermis o el mismo sistema capilar que quien te invitó a probarlo, puedes llevarte una mala experiencia. Segundo, lee la etiqueta. Busca que diga dermatológicamente probado y libre de crueldad animal. Además, revisa que no contenga algún ingrediente al que seas alérgico.

0: el órgano más grande de tu cuerpo y el primero que da la cara por ti todos los días. Merece que lo que le pongas encima tenga ciencia, no solo mercadotecnia. Así que la próxima vez que estés frente al espejo con un frasco en la mano, hazte la pregunta que importa. ¿Esto de verdad es para mí? Con información de la doctora María Guadalupe Nava Azaluz, de la FES Cuautitlán de la UNAM. Un guión de Leonardo Santiago, con información del portal Ciencia UNAM. Les saluda Mónica Genis.
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0: absolutamente todo.
1: Sin embargo, lucirlo reluciente y bien cuidado no exige gastar de más.
0: Si quieres elaborar tu propia crema para calzado, quédate para aprender la receta de esta tecnología doméstica.
2: Revista del Consumidor.
1: En el día a día, merecemos usar productos de calidad que nos faciliten la vida. ¿Y sabes qué es lo mejor? Que muchas veces podemos crearlo con nuestras propias manos.
0: Por eso, haremos nuestra propia crema para calzado, que está validada por el Laboratorio Nacional de Protección al Consumidor. ¡Comencemos!
1: Para esta tecnología doméstica puedes adquirir los ingredientes en droguerías y tlapalerías. Los ingredientes que vamos a utilizar para hacer 750 mililitros son media cucharadita de colorante sintético negro, media taza de agua ras, 4 cucharadas de vaselina simple, 2 cucharadas de cera carnauba, 3 cucharadas de cera amarilla y 3 cucharadas de ácido esteárico.
0: También vamos a ocupar los siguientes utensilios: un cubrebocas, un par de guantes de látex, una taza medidora, un recipiente con capacidad de 500 mililitros, 2 abatelenguas, una cuchara sopera metálica, un tazón de vidrio con capacidad de 1 litro, una cacerola con capacidad de 2.5 litros, 2 trapos para manipular objetos calientes y un recipiente de plástico o metal con capacidad de 250 mililitros.
1: Ahora sí, pasamos a la magia de la preparación. Pero antes de ponernos creativos, recuerda que la seguridad es primero. Ajustémonos el cubrebocas y pongámonos los guantes de látex.
0: En un lugar con ventilación, empezaremos disolviendo el colorante en el aguarrás con una batelenguas. Puedes pulverizar el colorante envolviéndolo en un papel y golpeándolo suavemente con un martillo.
1: Después agregamos la vaselina, la cera de carnauba y la cera amarilla en el tazón y la calentamos a baño María.
0: Un gran consejo para que la cera se funda más rápido es cortar la cera en cubitos pequeños y mezclar constantemente hasta que se derritan por completo.
1: Una vez que la cera esté líquida, añadimos el ácido esteárico y continuamos moviendo hasta que se integre totalmente.
0: Ya que se hayan disuelto todos los componentes, con mucho cuidado, retiramos el tazón del baño María y vertemos nuestra mezcla de colorante con aguarrás e incorporamos todo mediante movimientos suaves. Por último, vaciamos nuestra crema para calzado en el recipiente de 250 mililitros.
1: Solo resta tener un poco de paciencia. Antes de cerrar el envase, dejamos enfriar a temperatura ambiente hasta que el producto se solidifique. ¡Y listo!
0: Lo mejor de esta tecnología doméstica es que tiene 1 año de caducidad y se prepara en 40 minutos aproximadamente.
1: No olvides mantener el recipiente bien cerrado para evitar que la crema se reseque. Además, es indispensable que el envase contenga una etiqueta visible que señale que debe mantenerse fuera del alcance de niñas y niños. Y, de ser posible, una leyenda de precaución por su contenido de solvente.
0: Guárdala en un lugar fresco, seco y oscuro. Y devuélvele la vida a tus zapatos. Anímate a preparar este producto en tu casa y etiquétanos en Instagram con el hashtag Tecnología Doméstica Profeco y arroba Revista del Consumidor MX.
1: No olvides que también puedes ver esta y más tecnologías domésticas en nuestro canal de YouTube, Profeco TV.
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0: Además, en el hemisferio norte, ahí del plano terráqueo.
1: Ok.
0: Esférico terráqueo. Sí. Ok. Es Día Mundial sin Automóvil, amigo.
1: Achis. O sea, ¿me estás diciendo que todo el hemisferio norte del planeta no va a utilizar carro?
0: No, pues solo se celebra, pero yo creo que sí lo van a utilizar, amor.
1: No, porque además en el hemisferio norte es donde más carros hay, porque es donde están los países más ricos.
0: Sí, tiene usted toda la razón. Por ejemplo, en 1910, de este 22 de septiembre, se inaugura, ajá, sí lo dije bien, la universidad, es que se escuchaba raro, ¿verdad?
1: Ajá.
0: Se inaugura otra vez la Universidad Nacional de México, la UNAM, básicamente.
1: Okay. ¿Hace cuánto?
0: 1910, amigo.
1: Ah, ya tiene rato, ¿verdad? Ya está viejita.
0: Sí, en temas de cultura pop, 1994 se estrenaba en Estados Unidos la famosa serie y comedia de televisión Friends. ¿Verdad?
1: Pollotota. Ay, hoy debería ser un día entonces de asueto.
0: ¿Verdad que sí?
1: Claro.
0: Por Friends, más que nada.
1: Obviamente.
0: Sí. Ay, mira, para los que sí son yaceros y demás, muere en 1991 Miles Davis, que es un trompetista.
1: Ok.
0: Sí, fíjate, pues bueno, muy bueno.
1: No tengo el placer de haber escuchado su obra, pero sí. Seguramente.
0: Yo creo que sí, amigo. Sí tiene muy buenas. Lo estás haciendo fatal. Vámonos entonces ahora con la reflexión del día de hoy.
1: ¿Qué fue eso?
0: Ay, no sé, bueno, traigo paciencia. Y dice así: tienes que morir unas cuantas veces antes de que realmente puedas vivir. ¿Ok?
1: Atentamente, Jesucristo.
0: O un gato. Un gato, o Alexinte. Pero bueno, básicamente es como si hay pérdidas, hay dolores, y la verdad a veces sentimos que nos vamos muriendo poquito a poco, pero luego después, pues sale el sol, ¿verdad? Claro. Y otras cosas comienzan. Sí, finales son. Y en fin, bueno. Vámonos con el cómo amanecimos hoy, hijo. Ya sé, amigo. Ahora, en el cómo amanecimos hoy queremos saber qué te estresa o qué te hace sentir sobrepasado, emocionalmente. ¿Va?
1: Tres gorditas me hacen sentir sobrepesado.
0: Sí, a mí me estresa Emily Rose por las mañanas. Pero bueno, a participar entonces mañana, Exos. Y además, recuerden que llegamos con los Exakids al ratito. Ajá. Y queremos saber cuáles son sus hobbies, ¿no?
1: Sí.
0: O sus pasatiempos.
1: Ok, va, participen, por favor, a través del WhatsApp 122-6351.
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4: Llegamos a la nota vieja del día de hoy. Estaremos hablando de Marta Figueroa. Ya lo sabemos, esta periodista de la farándula y demás situaciones. Que la neta, fíjate que estuve viendo, pues nomás por ver, ¿verdad?
5: Sí, claro.
4: A Marta Figueroa en cuanto a su experiencia de trabajo.
5: Okay.
4: Sí, es periodista. Más bien ya después se fue por la onda de espectáculos, sí. Pero güey.
5: Ella inició como periodista. Sí, sí, sí.
4: Estudiada
5: ella...
4: y salida de la carrera.
5: Exacto. Ya después se fue por lo fácil. Dentro del mundo del periodismo.
4: Ándale.
5: Dentro del mundo del periodismo, sí, sí.
4: Pero bueno, entonces, Marta Figueroa, pues fíjense que sí ha recibido amenazas en toda esta historia y vamos a ver de quién se trata. Púchale play.
6: Yo estaba en Miami y me voy a comer con el gordo y le digo, oye, estoy queriendo hacer algo de Lucía Méndez. Sí, yo te llevo a su casa. Me llevó a su casa, se estacionó ahí y me dijo, te puedes meter por atrás. Y yo con mi camarita haciendo como un disco para así, ¿no? De Lucía, que se acababa de regresar a vivir a México y dejó su casa vacía. Entonces yo me metí. Pura tontería, miren lo que dejó tirado. Oh, sí, pura tontería. Y entonces ya lo llegué, lo presenté en México y dice Lucía, es que cómo se atrevió, no sabe que aquí en Estados Unidos, sobre todo en la Florida, se hacen las cosas distintas. Yo te voy a mandar a la corte. Ni siquiera el gordo Molina se atrevería a hacer eso.
4: Pues fue quien le ayudó, hijo.
5: No entendí, perdónme, no. O sea, el gordo le dijo, ven, te vamos a la casa de Lucía Méndez.
4: Ajá, para que hagas una nota y te metas y demás.
5: Ok.
4: Entonces Lucía la remete y la amenaza y demás con que la va a demandar. Y entonces da la referencia de, güey, ni siquiera el gordo de Molina haría eso. Y es como de mi hija. Él me ayudó, hijo.
5: Ya. Sí, o sea, la agarró de chivo expiatorio.
4: Ándale.
5: Dijo, órale, mija, métase usted que no sabe.
4: Ok. Ay, qué cosas que pasan.
5: Qué perro.
4: Ya sé, amigo, así la cosa de la nota vieja.

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2: Hola, ¿pueden poner la canción de Deja Vu de Olivia Rodrigo? Y un saludo para mi amigo Héctor y pequeño de la Chona.

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1: Mañana, Exos, ya llegamos al cómo amanecimos hoy y esperamos y queremos de verdad que participes, te queremos escuchar. Por lo pronto, en este bloque, Alex Flores y tu servilleta Susana Ortega estarán ya participando en estos momentos con el cómo amanecimos hoy. Así que, amigo, yo quiero saber qué te estresa o qué te hace sentir sobrepasado emocionalmente.
2: Ok, fíjate que me estresa mucho cuando voy tarde a un lugar. Okay. Ya no puedo hacer nada, no soy de los que hace por acelerar el paso, irse de más, pero me estresa, o sea, el saber que estoy llegando tarde a un lugar, me estresa muchísimo, okay. me puede bastante. Uh-huh. Algo como que me sobrepase, no sé, pues puede ser cuando tal vez las cuestiones laborales no están saliendo como a mí me gusta, no hablando aquí de lo de EXA, sino lo que hago por fuera, lo del stand-up. Uh-huh.

0: ¿De, me mandé? Pone de malas.
1: No, Emily
0: dije
1: Rose.
0: Dije que tú me sobrepasas y me estresas desde el bloque 1, güey. Desde que dimos la inicio del programa.
1: Ya no era necesario repetirlo, o sea, ya estaba la respuesta. Sí.
0: Ay, ¿sabes qué? Ya sé que me sobrepasa y me estresa. La gente que habla nomás por hablar. O sea, es como de, güey, si no tienes nada interesante que decir o no tienes nada que decir, no lo digas, no hables, güey. Esa gente que nada más habla por hablar.
1: Sí, no, nada. Sí, tienes toda la razón.
0: Sí, y yo creo que ya, amigo.
1: Y ya con eso, pues es bastante cosas las que nos estresan. Digo, de las que nos acordamos, que, porque
0: sí,
1: evidentemente
0: amigo, ¿eh?
1: Hay actitudes de personas que nos deben de estresar,
0: sí,
1: obviamente.
0: Y ¿sabes qué? También hablo de mi persona. A veces puedo ser muy pesimista y traigo pensamientos así de que súper negativos. Y eso también me estresa de mí. O sea, yo solita me debo decir, a ver, Su, ¿qué pedo, güey? ¿Estás pensando muy así, muy denso?

0: Sí, a ver, ¿sabes qué me estresa o me sobrepasa también de repente ver tanta noticia tan gacha? Yo por eso trato de no ver noticias, la verdad, porque ves tantas cosas que me causan impotencia y que no puedes hacer absolutamente nada. Y digo, no, guácala, qué feo, qué horrible que está el mundo.
1: Y las noticias que nos dejan saber, porque hay otras que no nos dejan saber.
0: Efectivamente. El otro día estaba platicando con un amigo que trabaja en la clínica, en una clínica del IMSS, cuando lo del COVID, dice, güey, no mames, aquí decían así de, no, pues hubo 10 muertos este día en Aguascalientes. Dice, güey, simplemente había días que en la clínica en la que yo estaba, entre 20 y 30 muertes por día. En una sola clínica, dice, entonces,
1: claro.
0: Imagínate.
1: Eso fue otro tema. Ya sé, pues así la cosa. Así que, a participar, queremos saber, ay, qué nos estresa o qué nos hace sentir así muy sobrepasados emocionalmente. Okay. A participar, vamos a desahogarnos, pero luego nos volvemos a sacudir y andamos de buenas, ¿eh? Okay. Por favor. Ok, bueno.

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0: minutos, ya son las 7 de la mañana. Bienvenido al segundo bloque de la Mañanexa. Y a todos aquellos que se van sumando durante el día, bienvenidos sean. Recuerden además que en este bloque llegamos en el cómo amanecimos hoy. Ajá. Y queremos saber ese algo que pasa en la vida para que a ti te estrese o te sobrepase emocionalmente, amigo.
1: Ok, ojo, puede ser cualquier cosa, ¿eh? Sí. Cada quien nos estresa una cosa pequeñita, ajá, para otros, pero muy grande para ti. Entonces no, sí, tengas pena de decirlo.
0: Oye, amigo, además yo creo que conforme vamos creciendo también, bueno, al menos en mi caso, ajá, me he vuelto más estresadita.
1: Sí, a mí sabes, ¿no?, que me estresa rapidísimo de volada. ¿Qué? Es más, ¿no? Lo dejamos ahorita les explico.
0: Ok, perfecto. Y más tarde llegamos con los Exa Kids. Queremos saber, uh-huh, si tienen algún hobby o algún pasatiempo, ¿vale? Uh-huh. Así que a participar mañana, Exos.
1: Ok, manden su mensaje, ya lo saben, el WhatsApp 449-122-6351. Por lo pronto, vámonos con algo de Zoé, fin de semana.
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1: Ya son las 7:07, Mañanexos. Llegamos a cómo amanecimos hoy. Los queremos escuchar en este bloque. Este bloque es solo para ustedes, Mañanexos. Así que a participar, y queremos saber qué es algo que les sobrepasa, que les estresa. Porque bien decimos que ya, obviamente, con los años, pues hay cosas que nos estresan un poquito más,
2: efectivamente,
1: amigo.
2: Efectivamente, y la que te iba a decir es esta cuestión de... A mí me estresa mucho, sé que es una payasada, tal vez, pero ver que alguien está masticando el chicle con la boca abierta. Estresa mucho, sí. Es como que no, ¿por qué? Si lo hacen, o sea, ojo, no tengo nada contra ustedes, pero si yo estoy presenciándolo, me estresa un poquito.
1: Ay, señor Flores, púchale, play.
3: La muñeca fea, buenos días, muchachos. Mi Susan Ortega, mi Alex Flores, los controladores, con toda la actitud y toda la diversidad del programa número uno de toda la radio, el Morning, la Mañaneta. Oigan, muchachos, ¿qué me puede estresar de una persona y que me hace perder mis casillas? A ver, para empezar, no me pidan que le ponga a otro programa de 6 a 10 de la mañana. No le voy a poner al show del burro. No manches, mija, ¿en qué mundo vives? ni su esposa lo escucha. Pero bueno, no me pidan que le cambie de radio, ni que le cambie de estación. Nanáis, eso sí me estresa. Mi coche, su chofer, mis reglas.
2: Claro.
3: En segunda, los motosimios que se ponen adelante en los pianitos del semáforo.
2: Sí, en el paso peatonal.
3: ¿Cómo me zurra eso? Me cae que no manches. No lo tolero simplemente. Yo creo que eso es algo que sí digo, güey, no, de plano no. Y la otra, algo que me puede estresar bastante, es que trates mal a un adulto mayor. Aunque si vas en tu coche y estás prestando un servicio de taxi, lo veas, te voltees y lo ignores. Eso sí me... No manches, no, sin palabras, muchachos. Pero bueno, vamos a seguir bailando. ¡Éale! Cuídense mucho, lo quiero mucho y lo quiero ver menear el tambo.
1: Gracias, Miedi, precioso.
2: Claro, Miedi. Fíjate que ahorita que dijo lo de las motos, está bien si eres amante de las motos y demás, pero ¿cómo me estresa el sonido de las motos? Sí. Así, cuando son súper ruidosas o cuando pasan de repente justo los motosimios que dice Eddie, cuando se juntan y pasan todos juntos así por una avenida y demás.
1: Claro.
2: La verdad es que sí, no me gusta. Perdón, motociclistas.
1: Oye, a veces yo puedo tener muy poca paciencia y me estresa o me molesta mucho cuando a lo mejor, no sé, en el camellón, en el semáforo, te están cambiando los limpiaparabrisas.
2: Ajá.
1: Entonces, el día de ayer siempre me toca ese dude y siempre me vuelve a preguntar que si quiere que me cambie el parabrisas. Le digo que no 2 veces y todavía me sigue insistiendo, y es como de ayer sí me enojé.
2: ¿Sí?
1: Y como que lo notó y me dijo, pero no se enoje. Y yo, es que diario paso por aquí y diario me lo preguntas, entonces basta. Nuestra relación, por favor, ahora ha terminado.
2: Sí, son unas de las personas más aferradas que existen, los limpia para. Y además, basta un descuido. Si agarraste tantito tu teléfono como para contestar algo, de repente levantas la mirada y ya está limpiando el parabrisas. Tú de...
1: Sí.
2: Yo, perdón, si hacen eso, si me agarran descuidado a la brava y yo no les dije que sí lo limpiaran, discúlpenme, pero no les voy a dar dinero. Perdón. Hay ocasiones donde sí está demasiado sucio mi vidrio que digo, bueno, está bien. Pero cuando yo te digo, si lo hiciste, claro, sin que te lo pidiera, lo siento, no te voy a dar dinero, perdóname.
1: Totalmente de acuerdo. Okay. Pero bueno, así la cosa. A seguir participando en el Cómo Amanecimos Hoy. Ya lo saben, 449-122-6351, que es algo que te sobrepasa o te estresa. Así que a participar. El Cómo Amanecimos Hoy dura todo el día, ¿va?
2: Ok, perfecto.
1: Y en el próximo bloque llegamos con los Exa Kids. Si queremos saber cuál es su hobby, ¿va? A participar. Vámonos ahora con Jerem X y Capó. Esto es Mira Cómo Me Tienes, en todas partes, Pontexa.

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0: con 29, así que a participar, ya los queremos escuchar, así que marquen, ah, no es cierto, manden su nota de voz al 449-122-6351. El día de hoy queremos saber si tienen algún hobby, algún pasatiempo, así que yo quiero saber, tío Alex, cuando tú eras Exakid, ¿qué pasatiempo o hobby tenías?
1: Me encanta el tío Alex, porque además es una expresión que no he escuchado y creo que no voy a escuchar nunca. El tío, ajá. Mi hobby, ¿qué hobby? Bueno, creo que sí lo he platicado, no sé, me gustan mucho los videojuegos en general. Y entonces puedo considerar que ese es uno de los hobbies que más me llena, en verdad me entretengo bastante, me gusta mucho. En cualquiera de sus presentaciones, aunque evidentemente tengo mis títulos y mis consolas favoritas.
0: Wow, pero eso viene desde que eras Exakid.
1: Desde que era Exakid, fíjate que sí, como siempre hubo ahí una consola en casita, me hice muy fan y la verdad es que cuando sale un juego nuevo, pues eso es como que digo, chin, espero no traumarme porque luego sí me llego a traumar y me desvelo y así, pero lo disfruto mucho.
0: Ok, fíjate que mis hobbies favoritos de cuando yo era Exakid, pues era jugar fútbol. La verdad es que lo hacía mucho, por mucho tiempo y demás. Y también dibujar en ese momento, fíjate, aunque no era muy buena. Bueno, era mejor de lo que soy ahora, eso claro, sí te puedo asegurar. Yo creo que serían de esos pasatiempos. Y jugar sopa de letras con la abuela.
1: ¿Sopa de letras? Ok. Sí. Ah, sí es cierto, alguna vez nos platicaste que le ayudabas y se ponían a hacerlo ahí junto.
0: Sí.
1: Tienes toda la razón.
0: Qué bonito, qué recuerdos. Ahora, ya estamos listos y vamos a activar la ruleta para saber a quiénes son los Exakid que el día de hoy escucharemos. ¿Nos acompañan?
2: ¡Una!

0: Luis, me llamo David y mi hobby favorito es jugar fútbol y hacer trucos de magia. Adiós, quiero ganar.
1: Bye.
2: Alexa Kitsu. Mi nombre es Ali y el hobby que yo tengo es dibujar, así como cosas de dinosaurios.
1: ¿Qué?
2: Y artes. Y soy una exaquita. Bye, los quiero. ¡Mua! Quiero ganar.
1: ¡Mua! Te queremos.
3: Hola, soy Mateo.
1: ¿Qué onda, Mateo?
3: Mi hobby es que a mí me gusta dibujar. Soy una exaquita. Quiero ganar.
1: Adiós.
4: Hola, soy Mercedes. Yo las telas.
5: Yo, hola, soy Violeta.
1: ¿Qué onda, Violeta?
5: Yo soy animales con papabezas.
1: Ah, ¿qué va?
6: Y resolver de los de Wall. Ese es tu hobby.
1: Ah, me gusta.
7: Hola,
1: gran
7: mi
1: libro.
7: Nombre es Domina y mi hobby es dibujar, echar con los animalitos y hacer manualidades. Bye, quiero ganar.
1: Bye.
8: Hola, Exatips. Soy Valentino y mi pasatiempo favorito es hacer manualidades o cosas con foam inmoldeable y con papel. Adiós, y yo escucho a Exatips.
1: Adiós.

0: ¡Ey!
1: ¡Soy un ex aquí!
0: ¡Bye!
2: Hola, ex aquí. Mi pasatiempo es patinar. ¡Quiero ganar!
3: ¡Ay, sí!
4: Hola, ex aquí. Soy Bárbara. Mi pasatiempo es dibujar o ver la tele. ¡Adiós!
0: ¡Adiós!
4: ¡Los quiero mucho! ¡Soy una ex aquí! ¡Quiero ganar!
5: ¡Te queremos!
6: Buenos días, Chucky, soy Alan.
0: ¿Qué onda?
6: Y mi hockey favorito es el fútbol. Adiós, Chucky, soy una Chucky.
0: ¡Adiós!
5: Ay, oye, es cierto, olvidé andar en bicicleta, se andaba mucho en bicicleta, ¿eh?
0: Sí,
5: de lo que debería, ¿eh?
0: ¿Sí?
5: Sí, ¿mucho? Pues deberían de ponerme atención en casa. Yo me iba muy lejos.
0: Yo también andaba mucho en bici, sí, me encantaba. Por ahí yo creo que en mi etapa, tal vez entre los de los 8 a los 14 años, sí utilizaba mucha bici. También patines en su momento. Patineta no, pero sí patines, utilizaba.
5: Ay, qué buenos recuerdos.
0: Comentaron el de ¿Dónde está Wally? ¿Te acuerdas de ese libro? Que bueno, creo que ahora ya se puede por aplicación, pero a mí me gustaba mucho ver esos libros.
5: Muy cierto, muy noventero ese Wally, la verdad.
0: Totalmente, sí.
5: Qué bueno que regresó y está, entonces.
0: Ajá.
5: Perfecto. Ahora activaremos la ruleta para saber quién es el ganador o ganadora que se va al cine. Cinepolis Espacio, ¿nos acompaña?
0: Una, dos, tres, ¡ex-X!
5: La ganadora es Paula.
0: ¡Felicidades!
5: Tapis, comuníquense con nosotros.
0: Por favor, solo mándenos un WhatsApp y ExaKids, preciosos adorados, que tengan un hermoso y precioso día.
5: Nos vamos ahora con José Madero. Esto es Arrópame en todas partes. 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
1: Llegamos a la hora godín de La Mañanexa, ya son las 8 de la mañana y en este bloque llegamos con la chisma y estaremos hablando de Alex Syntek. Además, te sacamos la duda y esos modismos mexas que probablemente no conocías. ¿O sí?
2: Vengo a saber.
1: Ok, bueno, perfecto. Vámonos con Bruno Mars, I Just Might, en todas partes, Pontexa.

0: loco.
1: El señor Alex Syntek lo ha vuelto a hacer y está nuevamente en el ojo del huracán, en boca de todos, y no precisamente por cosas agradables, amigo. Y es que la verdad, esta chisma que no, o sea, es chisma porque justo no hay veracidad del todo, pero apareció supuestamente una nena llamada Renata, con la cual Alex Syntek se mensajeaba vía correo electrónico.
0: Exacto.
1: En los cuales especifica Renata que esos correos eran solamente para ellas, muy privados, ¿no? No sé si tenían como una durabilidad específica y después se esfumaban o qué onda. Ajá. Pero bueno, resulta que ella se sentía muy halagada porque pues al final era compa, ¿verdad?, de Alex Syntek, y hablaban de Amix y demás, cuando de repente la cosa ya se empezaba a acalorar, en el sentido de que Alex Syntek evidentemente le comenzaba a coquetear, ¿no?
0: Okay.
1: Por ejemplo, así de: hola Renata, te voy a leer un poquito, ¿no? Hola Renata, aquí Alex, sé que te gusta mucho mi música y te lo agradezco, pero también te gustó yo. Y entonces como que empezaba ahí un poquito a dar ahí la onda muy sugestiva, ¿no? La cosa es que claramente es muchísimo menor que Alex Syntek. O sea, yo creo que Renata apenas llegando a la mayoría de edad, o sea, chavita, de hecho, o sea, 16, 17
0: se habla
1: años,
0: que era menor de edad menor en ese edad. Momento, exacto, así es.
1: Entonces, con esto sumaría a otros, otros actos iguales con los chicos británicos, que ya sabemos
0: los
1: también. Y en algún momento también con la chisma lo platicamos. Y pues entonces, Alex Syntek, no sé qué va a pasar
0: que
1: ahora.
0: Sí, que ojo, o sea, todavía esta información como tal, está esta cuestión de que, no por no creerle a la víctima ni mucho menos, sino como simplemente es un screenshot de esa parte en específico del correo, no se ve ni el destinatario,
1: claro,
0: no se ve quién lo manda, no se ve nada más. Solamente subieron la foto de Alex Syntek con una fan, a la cual obviamente le blurrean la cara, y un screenshot de ese supuesto correo, pero no se ve nada más. Sabemos que actualmente, claro, que se podría jugar con este tipo de imágenes y demás. Esperemos que se aclare toda la situación, para bien o para mal,
1: ya sea,
0: de cualquiera de las partes, ¿eh? O sea, si es fake, que se aclare, y si es real, pues que tenga que llegar hasta donde tenga que llegar.
1: Porque además era Alex Syntek también ahí muy amistoso y así, pero es como de: oye, después del show te invito a mi camerino pues para platicar, ¿no?
0: Ajá.
1: Entonces, pues sí está cañón la cosa. Entonces,
0: sí.
1: No sé ahí si Alex Syntek sabía que esto iba a poder suceder, y ya ves que por eso entonces se fue, bueno, se supone que se va de México un rato. Veto a saber si lo hace por qué razones, ¿no?
0: Sí, ¿en qué país no extraditan? Aquí, bueno, ahí sí me voy entonces.
1: Ya sé, amigos, así la chisma del día de hoy. Vámonos con más música en todas partes.
2: A mí me encanta vivir del chisme, me dicen la metiche. Pues en algo me tengo que entretener, ¿verdad?

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1: Mañanexos, el día de hoy nosotros te sacamos la duda y te vamos a dar aquellos modismos mexas que utilizamos todavía el de hoy. Espérenme tantito, es que acabo de abrir yo. Listo. Ahí les va. Entonces, por ejemplo, en México no decimos luego nos vemos, ¿eh? Decimos ay, nos vidrios, ¿eh?
2: Efectivamente. Oye, esto, si hay algún extranjero escuchando, por favor pongan atención porque son palabras o frases que tal vez no pueden comprender. Por ejemplo, en México no decimos estoy triste. En México decimos, vas a escuchar a veces incluso el estoy tite o ando chipil.
1: Ajá, que viene incluso de una palabra ya muy, no sé si es náhuatl o maya, pero bueno, sí.
2: Hablando de eso, ¿qué crees que que me interese poco? La palabra papacho.
1: Ajá, sí, claro.
2: Que no viene de ahí, tú.
1: Ah, ¿no? No. ¿Pero no es abrazo del alma, entonces?
2: No, sí, aunque me encanta el significado, pero no viene de ahí.
1: ¿Me lo puedes decir?
2: Sí.
1: ¿O lo puedes decir ahorita los mañanes? Pues estamos hablando de eso, amigo.
2: ¿De eso? No, no, realmente, o sea, simplemente no viene de esa etimología que nos comentaron, no viene de ahí. Sí, ahorita,
1: si les tengo el dato
2: para la siguiente, exacto,
1: va. En México no decimos, está fácil, decimos, está papita.
2: Claro. Está pelado. Ahí te va. En México no decimos soy tacaño, decimos ey, me duele el codo. Saludos a Monterrey, que justamente tienen esa fama, ¿no? Supuestamente. Sí.
1: En México no decimos me estafaron, decimos me chamaquearon, hijos.
2: Oye, y tampoco decimos luego nos vemos. Ah, no, esa ya la comentaste, discúlpame. En México no decimos salió caro. Bueno, para esto hay un buen de frases, pero esta es la decente. Este es carísimo de París.
1: En México no decimos, ¿cómo supiste? Decimos, ¿qué comes? ¿Qué adivinas?
2: Ok. Uh-huh. Tampoco decimos, cuidado. Normalmente es, ¡aguas!
1: Ah, sí, sí es cierto, ¿eh?
2: Sí, sí.
1: No decimos, falleció. Decimos, chupó faros.
2: Se lo cargó el payaso.
1: Uh-huh.
2: Se lo cargó pifas. Oye, no, tampoco decimos, me distraje. Es, se me fue el avión, loco.
1: Ah, tomé mucho. Decimos, me puse hasta las chanclas.
2: Ok. Y tampoco decimos, por ejemplo, y esta me encanta, el falta poco. Es el llamero o llamerito.
1: Uh-huh.
2: Que hace poquito también vi un video de eso. Qué curioso es la palabra mero, que puede significar soy el mero mero o una cuestión de tiempo de no, llamero.
1: Claro. O el pedo.
2: Ajá.
1: No, también.
2: Ah, no, uff, cómo se puede aplicar el pedo.
1: Claro.
2: En buenos términos.
1: Sí. Vámonos.

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0: sexo. Sí, recuerden además que ya tenemos nosotros qué hacer y ya tenemos agenda. Próximo sábado 3 y domingo 4 de octubre, amigo, llega Farmeando Belleza.
1: Efectivamente, estaremos ahí 3, 4 de octubre, ya lo saben, en el Salón de las Locomotoras con EVESA, esta exposición de belleza donde además habrá un concursito,
0: Ajá, ya lo saben ustedes, porque al final es lo mismo, pero obviamente pues farmeando, ¿verdad? Y entonces ustedes tienen que estar en equipos, tienen que ver su outfit, su maquillaje, obviamente la actitud y mucha creatividad es lo que está contando para que ustedes se lleven miles de pesos en premios.
1: Efectivamente, y ojo, no tienes que estar estudiando diseño de modas, maquillaje y demás, a ver. Ojo, a final de cuentas, si eres una persona que tiene una buena visión de la moda, pues te puedes inscribir. Simplemente, mira, con que tengas modelo y quien te maquille y quien te vista, date. Y si no, tú solita, solito, date, inscríbete, porque la neta está chida. Ya dimos, platicamos del año pasado, por ejemplo, ganó una persona que no gastó un solo peso en su outfit porque lo hizo con material reciclable.
0: Qué chido, amigo. Entonces, en esta temporada, pues bueno, puede ser totalmente diferente, así que ya lo sabes, a participar y a registrarte. Nombre completo con la palabra Bellexa, ¿vale? Te late para que entonces así los podamos encontrar y los podamos registrar, ¿sale?
1: Exacto, y sí, vaya, la neta sí se pone bastante chido. En verdad, el año pasado la calidad de las personas ahí en cuanto a maquillaje y vestuarios, neta hubo unos acá sorprendentes. Me acuerdo una persona que iba justo así como tipo Catrina, pero así como con lentejuelas en la cara, como la mitad de la cara y con lentejuelas blancas y naranjas, y se veía, bueno, no lentejuelas, como, ¿cómo se llama? Como Shakira, tipo piedrita, algo Shakira. Así, se veía espectacular. Hubo muchos outfits muy chidos y este año pues estaría chido que la rompieran aún más y se llevaran un varito.
0: La verdad que sí. Y gracias de EVESA, que es Expo Belleza y Salud. Ya nos vemos entonces sábado 3 y domingo 4. Por lo pronto, vámonos con los Claxon, mismo equipo en todas partes.
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1: Y sí, seguimos contigo, nos queda una hora, ya son las 9 de la mañana.
2: Mañana Nexa es la última hora, siempre la que más se disfruta, así que súper atentos porque viene el versus de canciones.
1: Así es, ¿qué canción ganará a votar y a participar mañana Nexa?
2: Por lo pronto vámonos con algo de David Guetta, Baby Don't Hurt Me.
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1: Llegamos al versus de canción. Como siempre, ustedes participan al 449-122-6355 y eligen la canción que va a sonar en Exa FM 97.3 el día de hoy. Y ojo, nos vamos a ir tanteados. Hoy es

0: liner de Versus Remix. Es ahí donde ustedes estarán participando, pero desde las 8 pues los estaremos convocando, ¿va?
1: Efectivamente, así, pero el día de hoy recuerden que pueden participar con su voto para que ustedes digan qué es lo que quieren escuchar de las propuestas que se harán en este momento en cabina.
0: Así es, amigos, y entonces el día de hoy la categoría es porque lo soñé y lo tengo que decir porque no me lo puedo creer. La verdad es que dije, sí, me voy con esta canción. Estuve yo soñando con esta rola, que yo estaba en el aeropuerto y esta canción sonaba. Y entonces yo dije, ¿y si nos armamos entonces canciones de tríos sabrosos?

0: 35. Por favor, ojalá haya sido de que ya lleva rato, ¿verdad? Ojalá la haya soñado porque haya sido premonición y sea porque hoy gana el versus de canción.
1: Es derechísimo, si quieren que Sus cumpla el sueño, literal, voten por Sus. Mi queridísimísimo Emily Rose, le cedo el micrófono en este momento.
2: Ah, ¿yo primero? Ok, va, perfecto. Yo me voy a ir con mi grupo favorito de toda la vida.
0: Ay, bueno, tienes todavía varios, güey. Los varios.
2: No, este sí, no sé si yo creo
1: ese
2: que sí es
1: su
2: favorito.
0: ¿Más que Oasis?
2: Sí, por mucho. Bueno. Y vámonos con una canción que justamente tiene todo un tema con el mes de septiembre.
0: Ajá.
2: Este trío de Los Ángeles llamado Green Day. Con la canción de Wake Me Up When September Ends.

0: Entonces creo que es una bonita canción para este mes. Rockerona, baladona.
1: Wake me up when September ends.
2: Que ojo con esta rolita. A ver, no es literal que pase septiembre y los despierten. Hace referencia que a raíz del atentado, precisamente del 11 de septiembre, un poco. Dale.
0: No, ahí sí te. Perdóname, Alejandro, si te tengo que. Detener con tu.
3: Porque es un pendejo.
0: Esta canción la tiene escrita desde muchísimo antes de que fueran famosos. Porque su papá murió un 31 de agosto. Entonces, una de las frases que le decía a su mamá es: despiértame cuando acabe septiembre.
2: Y el video es donde hacen la analogía del mes de septiembre. Gracias.
3: Por eso, pero voten por día cero de la ley.
0: No, voten por Wake Me Up When September Ends.
2: Oye, mejor hubiera sido fechas de calendario entonces. Día cero, septiembre y demás. No, pues yo me fui con algo más tradicional, dirías tú. El extinto Nirvana. Donde, pues bueno, se extinguió Nirvana porque el vocalista quiso,
0: se extinció,
2: ¿no? Sí, él dijo, yo ya me quiero separar de la banda. No le dijeron que había otras opciones. Y bueno, él tomó.
3: No es cierto, lo desaparecieron, él no fue.
2: Hay una teoría. Ya la platicamos esa. Pero bueno, esta rolita de Nirvana, que sí, efectivamente fue un trío, Smell Like Teen Spirit. Cocha, cocha.

0: la primera vez que escuché que decía mosquito, fue de, ¿cómo que mosquito?
1: Y tú ya le entendí.
0: Sí, ajá.
1: Es bilingüe, güey.
0: Sí, ajá. No, no, simplemente fue de, ¿cómo mosquito? ¿También es mosquito? ¿O cómo? ¡Mosquito! Solo, wow. No sé, esa palabra se me hace muy curiosa en inglés.
1: La neta que sí. A participar entonces, ya lo saben, tres canciones para esta categoría de estos tríos sabrosos. A participar al 449-122-6351. Amigo, ¿ya llegaron los audios, los mensajes o qué?
0: Acá, en este momento, sí, ver, efectivamente ya están Guáchele. Mandando... Échale por acá, mi tocayo.
2: Madre, vas porque ando bien astral con la Juanita, pero vámonos con Nirvana, por eso.
0: Podemos, son rolas que se guachaguachean a gusto. Por acá dice mi tocayo Alex, nos vamos con Susan, día cero en la ley.
1: Gracias.
0: Rolón, la verdad es que sí.
3: Qué chiste.
0: Ojo, a ver, también la de Green Day es una muy buena rola. Sí. Ese álbum en específico es un muy buen álbum, la verdad. O sea, tiene muy buenos álbum Green Day en general. Sí. Pero si quieren escuchar Green Day, voten por Emily Rose. Si quieren escuchar a La Ley de Chile, voten por Sus. Y si quieren escuchar Nirvana con Mosquito, voten por su servidor, Alex Flores. Por acá dice el buen Patito. Ahí te va. Dice, ay, onta. Híjole, Alex, lo siento, te lo había prometido, pero es septiembre y me voy por la... Pero, lamentablemente, desde ayer, y lo borró, porque yo le dije que lo iba a guardar, y lo guardé el mensaje, tomé un screenshot, donde dijo que iba a votar por mí. Desde ayer en Ponte el Tiro me mandó el mensaje y lo siento, Sus. ¿Tú qué crees? O sea,
1: pero
0: desde
1: está
0: ayer
1: votando
0: votó
1: por Emilio, güey.
0: No, está votando por ti.
3: Por ti,
0: pero desde ayer a mí me dijo en la noche que votaba por mí. Tú dime qué hacemos.
1: ¿Te parece uno y uno? Porque al parecer estás llorando. O sea,
0: ¿qué? Yo digo que te está traicionando.
3: Va audio.
1: No seas lioso.
4: Buenos días, Mañanexos. ¿Cómo están?
0: ¿Qué onda?
4: Excelente martes para todos. Pues mi voto, pues es para bebé Alex.
1: Uy,
4: papi.
1: Ay, ay.
4: Obviamente.
0: Qué ole.
4: Sí, saludos, sabes, a todos.
0: Saludos.
5: Buenos días,
0: Patito.
5: Igual. Yo voy por Green Day. Definitivamente. Todas estén chidas. Un beso, saludos.
1: Besos, saludos, Carolina.
0: Oye, ¿para qué nos dicen? Esta vez voy con el buen Emily Rose.
1: Wow.
0: Y según yo, con esto
1: empatamos los
0: hay
1: tres.
0: Un triple empate. Sí. Cosa que, según yo, nunca había sucedido.
1: No.
0: Por lo cual, aquí sí puede aplicar la de
3: Gol gana.
0: El primer voto que caiga, ya sea por Nirvana, por La Ley, y ya cayó.
3: A ver,
0: ahí te va. Sí, está.
6: Bueno, se me han hecho ese voto por él, Alex.
1: ¡Uy!
0: Fue gol gana. Lo siento.
1: Está bien, güey,
0: lo siento. Y enseguidita, y es que se lo ganaron, enseguidita cayó uno por ti.
1: No va.
0: Sí, pero ya habíamos dicho gol gana.
1: ¿Y quién votó al último, mi amor?
0: Terminación 86-43. Ahí lo tienes tú,
1: mi
0: para
1: corazón,
0: que lo veas.
1: A ver.
0: Lo ganaron por segunditos, mi
1: alma, mi queridísima alma, ni modo.
0: Sí.
1: Me quedaré soñando todavía con esta canción, ¿verdad?
0: Efectivamente.
1: Pues bueno, okay.
0: Pero vamos a escuchar un clásico de clásicos, una banda del grunge que lo hizo muy bien en su momento, una banda que quedó para la historia, Club de los 27. Los dejamos con Nirvana.
7: Smell Like Teen Spirit.
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1: Ya son las 9:31, Mañanexos. Llegamos al por si no lo sabías, y ya lo sabes que además la Mañanexa no solo jajaja, también tenemos ahí noticias culturales, ¿verdad? Que hay que saber y demás. Y algo que

de personas tienen actualmente 100 años o más. Fíjate nada más, ¿eh? La cifra estuvo superando ya por primera vez las 100,000 personas y lleva ya 56 años consecutivos aumentando. Sabíamos además que Japón siempre tiene muchas personas muy longevas, ¿no? Lo curioso también de esto es que las personas que son más longevas, pues fíjate que son las mujeres. ¡Yay! ¿Por qué? Porque ellas representan

51, si quisieras llegar a esos 100 años, la verdad es que sí, que ojo, se sabe también que Japón sí tienen esos 100 añitos, pero bien conservados, ¿eh? Porque luego sabemos que hay personas que pueden llegar a los 80, a los 90 añitos y ya traen ahí un desmadrillo de salud, que ya serían otra cosa, pero la verdad es que Japón los viven y los viven muy bien, así la cosa.

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Agradecerte de verdad el que nos escuches, el que te levantes con nosotros y además nos pongamos de buenas así para comenzar nuestro día siempre, ¿verdad? Así que muchísimas gracias, Mañanexos. Al ratito ya llegará Oscar Salazar para seguir amenizando su mañana y recuerden, mañana la Mañanexa en punto a las 6 de la mañana. ¡Nos vamos! ¡Bonito día en todas partes! ¡Pontexa!

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1: Buenos días, bienvenidos a XFM 97.3. Ya regresé de vacations, 22 de septiembre. Bienvenidos a la frecuencia número 1 Pop en Aguascalientes. Arrancando con muy buena música, tengo que platicarte mucho de Alejandro Sanz. Tengo que platicarte de los futuros eventos. Y muy pendientes, hay boletos de Necaxa versus América. Pendiente y al tiro el día de hoy. Arrancamos con Maroon 5, Wild Lovers.

Esta es exclusiva, sí, exclusiva de para ustedes. Resulta ser que el día viernes me tocó estar con José Madero en el concierto que hizo en el House of Blues. Me tocó ver lo ultimito porque yo venía de otro concierto. Y dentro de eso, de lo que estamos platicando, al final del evento, una, que el vato va a entrar a una gira nacional tal cual a partir del próximo año, y la primera fecha que está confirmada es Aguascalientes, ¿ok? Así tal cual me lo cantó. Y hay otra cosa, si ustedes eran fans de Panda, así cañón de Hueso Colorado, les voy a platicar una cosa. Resulta ser que entre las como noticias es que el vato dice que de una u otra forma ya quiere empezar a meter otras canciones de Panda o regrabar algunos éxitos viejitos. Entonces le digo, pues está perra la idea, o sea, a ver qué tal le sale. Pero la verdad, lo que quiero decir de este mensaje es: una, fecha confirmada para el próximo año con José Madero; dos, es gira nacional; tres, después de que lanzó su disco, pues ahorita está yéndose por Estados Unidos. La verdad, yo no pensé que hubiera tanta gente en el House of Blues de Chicago, le fue muy muy bien. Y felicidades a todos los fans, porque sí, que evidentemente han estado con el lanzamiento del nuevo disco y demás, y van a ver que le va a ir muy bien. Pero por lo pronto, próximo año, tipo febrero, marzo, esperen esta fecha de José Madero aquí en Aguascalientes. Es la noticia que les tengo, pues es el chisme que les traje nada más. Todo ahí, pues Chicago, muy bonito, muy padre, pero bien, bien, bien, bien sucio. Muy bien, vamos con más música, estamos en vivo. Luis Fonsi, me despido, Pontexa.

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2: Son las 10:30 a través de XFM. Viene Reconexión. Cualquier canción ochentera, noventera, dos milera que te gustaría escuchar, mándame tu audio a través del 449-122-6351. Y con eso participas para ganarte boleto doble para Cinépolis y además también para que tú te puedas ganar estos accesos para la cantina o el mal del puerco. Una canción viejita, pero viejita, ¿ok? Vamos con más música. Esto es de Morat, Me Toca a Mí, en todas partes, Pontexa.

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2: Hola, hola a todos en Exa. Una canción buenísima de Reconexión sería Durmiendo con la Luna de Elefante. ¡Saludos!

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0: 1059.
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4: Son las 11 de la mañana, 6 canciones continuas y yo regreso con Verdadero o Falso para que participes con nosotros y te puedas ganar accesos para que vayas a ver cualquier película en Cinépolis. Pendientes, que tengo boletos para el Necaxa versus América y Alejandro Sanz más adelante. Te voy a dejar con más. Aquí está Bad Bunny, Nueva York, Pontexa.

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1: ¿Qué tal? ¿Cómo están? 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

0: está templada, entonces la temperatura es la ideal. Pero bueno, Life on Fitness no es solamente la alberca, hay muchas áreas más.
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3: Hey, ¿qué tal? ¿Cómo están? 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
4: Sí, normalmente una vez al mes tratamos de hacer un evento competitivo en el área de la alberca, en ocasiones solamente para socios ya, o abierto al público, como en en noviembre. El 6 de noviembre tenemos lo que es el Maratón de Relevos, Maratón de los Muertos, ya es la segunda edición. La primera edición nos fue muy bien. Es una competencia de relevos de cinco personas por equipo, son dos hits, son cuatro equipos por hit. Quien acumule más kilómetros nadando en una hora es quien se va a ir ganando el primero, segundo, tercer lugar hasta el cuarto lugar. Al inscribirte ya tienes derecho a una medalla conmemorativa del segundo Maratón de los Muertos. Y también tenemos en las actividades de clases grupales las clases de aquafitness, que esto es

0: actividad acuática en el agua, que es como más como, pues sí, ejercicio sin tanto impacto para los adultos. Entonces, pues sí, tratamos de tener este tipo de actividades en la alberca, no para que sea nada más simplemente el nado, y pues para mantener contentos a todos los socios y para que los externos pues se acoplen aquí a la alberca.
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0: 1159.
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1: Primera pregunta que hay que contestar para que te puedas ganar acceso doble para Cinépolis. ¿Verdadero o falso? Que en este bloque de 6 canciones continuas apareció ni más ni menos que Taylor Swift con Shake It Off. ¿Apareció sí o no? Es momento de que llames 915-8281 EXA. Buenas tardes, bienvenidos.
2: Buenas tardes.
1: ¿Qué onda, carnal? ¿Cómo te llamas?
2: Bernardo.
1: ¿Cómo estás, Bernardo? ¿Todo bien, todo fine, todo cool o qué?
2: Fine.
1: Eso, ¿qué onda, papá? ¿Verdadero o falso?
2: Verdadero.
1: ¿Qué? No, hombre, es más falso que nada. Discúlpenme la existencia. Oigan, les quiero platicar. Hay que estar bien al tiro. Necaxa versus América. Tenemos boletos. Tenemos boletos también para Rosa de Dos Aromas. Boletos para Siete Veces Adiós. Boletos para que vayas a disfrutar de Alejandro Sanz, Ricardo Arjona, Ricardo Montaner. Tenemos además también para que vayas a disfrutar de Defendiendo el Cavernícola, que se va a llevar a cabo también ya en este mes de octubre. Justamente te voy a platicar que esta obra es la despedida de César Bono y tenemos boletos para que vayas a disfrutarla. Es tal cual el jueves 1 de octubre, el próximo jueves, en el Show Business Center. Por si quieres ir con César Bono, es la despedida ahora sí tal cual de César Bono presentando este monólogo que dicen que está muy bueno, así que es tu oportunidad para ir. Si quieres todo esto, tienes que ponerte EXA. Vamos con más música. Taylor Swift, I Knew It, I Knew You. 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

Necaxa, los voy a regalar el día de hoy con Exacalca. Así que si la tienes, manda tu WhatsApp 449-122-6351. Tienes 10 minutillos para participar, ¿ok? Con eso la armamos. Vamos con más música, Hunter Golden, Podexa.

En ese momento seleccionamos ganadores rápidamente. Primera ganadora, Palmira de León. Segundo ganador o ganadora va Cierrojo, aquí está. Y es Mario A. Reyes. Mario A. Reyes, así tal cual, terminación 2153.

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1: 12.47.
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2: Ya son las 2 de la tarde en Exa FM 97.3. Arrancamos este martes 22 de septiembre con toda la actitud. Te acompaño de aquí hasta las 5 de la tarde, así es que quédate conmigo. El día de hoy tenemos muy buena música. El día de hoy tenemos regalos, así es que no te despegues. Arrancamos con Nicky Jam. Esta canción se llama El Amante. En todas partes.

Bunny, Bon Estéreo, la canción Ojitos Lindos. Ay, qué buena canción. En el 97.3 de tu radio, el día de hoy. Ay, ay, ay, vamos a hablar de amor, porque yo te voy a regalar pase doble para que te vayas a la obra de teatro Siete Veces Adiós, la cual va a protagonizar aquí en Aguascalientes María León. Así es que no te la puedes perder. Si crees en el amor, si crees en el desamor, tienes

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1: La temperatura exacta es 23 grados.
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Nice, como Ariana Grande, Bruno Mars. Neta, síganos ya en redes sociales, búscanos como Exa y Exa AGS. ¿Qué me pasa hoy, Avilana? Vámonos con Dana Paola y Belinda, que le están rompiendo en mentiras. Ahora estuvieron en Estados Unidos y les ha ido espectacular. De verdad, qué locura. No tengo idea cuánto dinero estará haciendo Alejandro Gou con esta producción, pero qué bien le está haciendo.

Mismo equipo de los Claxons en el 97.3 de tu radio. Y te sigo acompañando el día de hoy y ahora te acompaño con el randoming. Esta sección a mí me encanta porque son de esas notas que dices, oye, es que neta la realidad supera las redes sociales. Resulta que en Portugal, un viñedo decidió llevar el turismo al siguiente nivel y construyó habitaciones de lujo que literalmente son barriles de vino gigantes de más de 8 metros de largo, ya lo has visto, ¿no? Tienen su cama king size, baño completo, terraza privada con vista a los viñedos y hasta un tragaluz para ver las estrellas. Eso ya lo hemos visto y a mí me da orgullo decirlo porque en redes sociales traen mucho lo viral de lo que está pasando en Portugal, pero yo quiero decirles que también en México lo tenemos, muchachos, y mucho antes que ustedes. Es una experiencia impresionante ir a un viñedo, quedarte en el viñedo y más quedarte dentro como de un barril. Si lo has experimentado, cuéntame tu experiencia y si no lo has hecho, bueno, pues no te puedes perder la oportunidad de hacerlo en México. Vámonos con buena música. Viene ahora, uy, esta canción me encanta, A Little More, Ed Sheeran. Mentirísima. Ah, sí, ¿verdad? Ay, Ed Sheeran, que por cierto, me urge que saque algo nuevo. A mí me encanta, pero ahorita trae un rollo con Macklemore. Ay, no, bueno. Vamos a escucharlo mejor con lo que sabe hacer bien, cantar y tocar guitarra.

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1: 2.53. 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
4: Ya son las 3 de la tarde, te sigo acompañando el día de hoy y quiero spoilearte con lo que viene más adelante. Gloria Trevi, Mar Solís, María José, Patti Cantú, Karol G. Es un gran bloque musical, un bloque musical para que agarres energía. Porque bueno, son las 3 de la tarde, probablemente te falta poquito tiempo para terminar tu mediodía o eres de las personas que va a comer y regresa. Yo quiero darte esta energía. Arrancamos con Enrique Iglesias, Juan Luis Guerra, Cuando me enamoro. 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

No hay que llorar, dice Timo. Timo, que me encanta este grupo. Bueno, la verdad es que ha sacado muy buenas canciones. Mucho amor, por cierto, mucho desamor también. A mí me encanta su ritmo y espero que tú también lo estés disfrutando. Tengo dato del día para ti. ¿Sabías que existe un fenómeno llamado el efecto martes? ¿Te acuerdas que platicamos del lunes? Bueno, pues te platico de este. Estudios de rutina laboral demuestran que el martes a las 10 de la mañana es estadísticamente el momento de la semana donde las personas son más productivas y resuelven más problemas o pendientes. Porque el lunes apenas vamos arrancando, así que si sientes que hoy te rinde el día, es la ciencia del martes. Ya me platicarás el próximo martes a las 10 de la mañana, ¿qué te parece? Viene ahora Moenia, se llama Ni tú ni nadie.

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1: 349.
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0: Son las 4.
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Sucursal con Aitana, Si Tú La Quieres. Uy, qué gran canción de dos grandes. No sé si opines lo mismo que yo. Aitana, la verdad es que siento que cuando salió, luego salió, no agarró tanto punch hasta que en redes sociales pegó con todo, se hizo viral. Y bueno, pues ya con sus colaboraciones la ha estado yendo excelente.

0: 2222.
1: 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La temperatura exacta es 23 grados.
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Fue Katy Perry con Watch It Burn en el 97.3 de tu radio. Si vas a ir a ver Siete Veces a Dios, tienes que tener una canción que te describe en el amor. Vámonos con buena música. Viene Olivia Rodrigo, se llama Stupid Song, y regreso con ganador o ganadora. Súbele, ponte extra.

sin bandera. Uy, qué canción. Ay, ganadora. ¿Ganadora? Ganadora, pásala, pásala. Marcela Sánchez. Marcela Sánchez, corazón, muchísimas felicidades. Te vas a la obra de teatro 7 veces, adiós. Va a estar increíble, ahí nos vemos. Y ahora sí, ay, es que me distraje porque... Ay, esta canción. Yo estaba en secundaria, sí. Cuando ibas a las tardeadas, no sé si ustedes se acuerdan de las tardeadas, y sonaba a todo, sin bandera, sirena. Te dejo que la escuches en todas partes. Ponte Exa, bye bye.

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0: Son las 5.
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0: FMK y las voces de Miranda, Ale Sergi, que es un gran conocedor de la música, o sea, le encanta, tiene una gran colección de vinilos, además de Juliana Gatas. 5:18 p.m, yo soy Lalo Gómez y tú estás en el lugar indicado. En todas partes, ponte la número uno del pop en la radio, XFM 97.3. Vámonos con información. Oye, a ver, tú, Gavilán, ¿cuántos hermanos tienes?
1: Tres.
0: ¿No hay por ahí un gavilancito, un brinquito que se echó tu papá o algo? Porque yo nada más tengo a Rochi y otra media hermana que se llama Antia y otra que acabo de descubrir que se llama Anaí en una Navidad, pero bueno, luego les cuento esa historia. ¿Pero tienes medios hermanos?
1: Hasta ahorita no sé.
0: Hasta ahorita no, tres. Yo tengo una de sangre todo, mamá, papá, y dos medias hermanas. Seguramente tú tienes la fortuna de que tu mamá tiene 9 hermanos. 13. En mi casa fueron 13 de parte de mamá. Mi abuelo era bárbaro. Era bruto, don Pancho Trejo Anaya. Bueno, pues déjenme les digo una cosa. Resulta, muchachos, que está bajando el índice de fecundidad a nivel mundial. Y esto le preocupa a todo el mundo porque ya no existe la fuerza laboral. Digamos que México es una pirámide. Y hasta abajo ahorita estamos los chavos. Y arriba, es que no me puedo concentrar.

dinero porque en 1950, cada mujer a nivel mundial tenía en promedio 5 hijos. Hoy las mujeres tienen 2.2 hijos y está bajando a 2.1. ¿Pero saben qué país está haciendo lo imposible porque la gente tenga hijos? Singapur. Acaban de ofrecer un plan para que la gente tenga hijos. Digamos que tú te casas y te ofrecen $70,000 al tipo de cambio del día de hoy, 1,204,000 pesos por hijo para impulsar la natalidad. Y eso no es todo. El paquete incluye $70,000, o sea, no de golpe, sino de aquí a que tu hijo cumpla 17 años, un regalo de $10,000 por bebé y apoyos de impuestos a los papás. Singapur, en Asia, es uno de los países que tiene la menor baja de fecundidad. Está cañón, ¿no? ¿Cuánto quieren ustedes por tener un baby? ¡Vamos a más música! Se llama Carita Feliz, My Towers, 520, en todas partes, Pontex, FM 97.

0: 5523.
1: 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La temperatura exacta es 23 grados.
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como @exaags. Está fácil, exaags. Y ahí si pueden, a mí como @lalo_gomezte. Oigan, vamos a platicar cosas, miren, está bien chido esto. Si les he dicho que yo, no es que me alquile, pero hay gente que me ha contratado para que yo vaya vestido de un personaje a contar la historia de amor de dos personas que se casan. Y hasta la fecha yo creo que tengo como 7 historias de amor que he ido a contar en diferentes bodas. El 17 de octubre voy a ir a una de unos amigos. Y bueno, pues lo más chido de todo es conocer las historias de amor. Pero hubo una que me llamó mucho la atención, de una chica de mucho dinero, mucha lana. Es arquitecta, maestra en restauración, en no sé qué rollo, que conoció a su futuro, bueno, al que hoy es su esposo, por Tinder, por redes sociales. No sé, hay uno que es heterosexual y uno que es para

Esto es para ti. Escuchen lo que está haciendo un sacerdote en España. Pues resulta que en España hay un sacerdote español que se llama Fernando Cuevas. Y Fernando Cuevas es un padre que tiene más de 70 años, hombre. Y la gente ya lo conoce como el cura Tinder. ¿Qué hace este padre? Escuchen. Este padre lleva 15 años haciéndola de casamentero. O sea, reúne gente con los mismos perfiles, los presenta y órale, cásense y tengan hijos. Este padre tiene una base de datos en WhatsApp. Tú aplicas, o sea, el padre te puede votar. Tú aplicas. Si tienes más de 20...

Oye, creo que aquí tengo una persona que puede quedar contigo. ¿Le puedo pasar tu número de WhatsApp? No, pues sí, padre, hombre, pásatelo. Y se quedan de ver en misa un domingo cuando el padre da la misa. Dice el padre que a lo largo de 15 años ha ayudado a 1,280 personas a encontrar pareja y tarararán, casarse después. ¡Qué chido, ¿no? Busquen la historia en internet completa. Es el cura Tinder, el padre español, don Fernando Cuevas. ¡Vamos a más música! Pero no se muevan porque ya viene Rock Nexa. Alex Warren, Ordinary. 5:49 PM. Yo soy Lalo Gómez. A todo volumen, ponte la número uno del

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